este estado de calma, permita que el poder de Samael se expande por todo o seu ser. Permita que el poder de Samael se expande por todo seu ser.

Son las siguientes palabras que aquí ubiqué, gracias a Dios. Dice: Venerable maestra Litelantes, esposa del venerable maestre aún weor. Y dice: Esta dama adepto goza de conciencia continua y por medio de innumerables reencarnaciones logró aperfeiçoar y fortalecer ciertas facultades ocultas que, entre otras cosas, permítanle recordar sus vidas pasadas y la historia del planeta y de su raza. Ten sido a colaboradora esotérica del venerable maestre Aún Weor. Descubrió su estado de llenas mencionados por don Mario Rosso de Luna y Arnoldo Krumheller. Colaboró con maestre Aún Weor en la investigación científica de los elementais vegetais que figuran en la obra Tratado de Medicina Oculta y Magia Práctica. Esta dama adepto es uno de los 42 juicios del karma. Es absolutamente silenciosa y como jamás faz apología de sus poderes y de sus conocimientos, hospedantes de la época esgotaron su baba difamatoria contra ella. A Gurú Litelantes trabaja anónima y silenciosamente en el palacio de los señores del karma. Esta dama adepto es alma gemea del venerable maestre Aún Weor y por medio de innumerables reencarnaciones ten sido siempre a fiel compañera del maestre. Esta poderosa vidente posee en su mente toda la sabiduría de los séculos y con sus facultades clarividentes ten colaborado con maestre Aún Weor estudiando los distintos departamentos elementales de la naturaleza. Resumimos. Primero, goza de conciencia continua. Posee facultades ocultas que, entre otras cosas, permítanle recordar sus vidas pasadas, la historia del planeta y de sus razas. Ten sido a colaboradora esotérica de maestre Samael. Descubrió los estados de llenas. Es uno de los 42 juicios del karma. Jamás faz alarde de sus poderes ni de sus conocimientos. Es alma gêmea del maestre Samael. En todas las reencarnaciones, tem sido siempre a fiel compañera del maestre. Es una poderosa vidente. Décimo, es que así decir los números. Décimo, posee en su mente toda la sabiduría de los séculos. Undécimo, colaboró con un maestre estudiando distintos departamentos elementales de naturaleza. Décimo segundo, con su ayuda, o maestre Samael puede escribir las obras Rosa e Ínea y tratado de medicina oculta y magia práctica, y podemos decir que también toda su obra. Imagine vosotros palabras extraordinarias del maestre Samael, sus primeras palabras cuando encarnó a su real ser por anistas, en su mensaje de Natal de 1954. También en el propio texto aparece que hospedantes de la época esgotaron a su baba difamatoria contra ella, o que sería una constante en su vida. Con efecto, hasta la presente data, posterior a su desencarnación, hospedantes, santarrones y sabichones de la época continúan complaciendo sin esgotar su baba difamatoria contra ella. Y a verdad, me consta personalmente todo lo que dice el maestro aquí en relación con los pedantes, ¿no? Es otras cosas me constan relativamente, porque solo el maestro Samael puede decir lo que dice de ella. Yo escucho cuando dicen, es que fui al tribunal, aquellos arrogantes,
vaidosos, que dicen, fui al sagrado tribunal

0: Sí, lo interesante, la visión también femenina, tus experiencias, porque ten muchas misioneras, muchas estudiantes gnósticas, o femenino también está presente.
1: É,
0: Pode ler
1: Juan,
0: a próxima pergunta. Sim.
1: Juan faz uma pergunta aqui. É interessante que a chave sol que o mestre nos ensina seja, na verdade, uma técnica de atenção plena, já que tem como objetivo nos trazer para o momento presente e nos conscientizar sobre nós mesmos, sobre o que estamos fazendo e sobre o lugar em que nos encontramos. Perfeito, Juan.
0: Sí, Juana, aquí aprovechamos dos cosas. Primero, agradecer la presencia de nada menos Jorge Pil, a quien considero una de las grandes autoridades sobre María Magdalena. Obrigado, Jorge, por estar presente, siempre acompañando, motivando a gente. Y quiero aprovechar la colocación de Juan, porque nada menos. En la época actual, tiene cosas boas, existe esa moda del mindfulness. O mindfulness es nada menos que la primera etapa que vivimos en la psicología gnóstica, la autoobservación serena, autojuzgamiento, la propia llave de sol que menciona aquí Juan, quién soy, dónde estoy. ¿O qué estoy haciendo? Eso es importantísimo que se viva. Y la parte interesante en las abordajes, libros, vídeos que existen en YouTube sobre la atención plena o mindfulness, es que han sabido, como siempre acontece con los norteamericanos, que saben presentar las cosas de una forma fácil, didáctica, para llegar a una mayor cantidad de personas. Y nos, como misioneros y misionarias, tenemos que encontrar eso, cada vez más estar actualizados en los movimientos que acontecen con todas estas tendencias y revalorizar todo lo que el maestro Samael ya nos enseñó. Como avatar da síntesis y nos actualizarnos continuamente para a presentar estas colocaciones de nuestro amado Mestre Samael, como no día de hoy estamos intentando de mostrar para nuestros oyentes estas grandes oportunidades. Tenemos un ejemplo de eso también, aquí en la equipe Coradilla, conoce muy bien, y si está aquí presente nuestro querido Jaime Vargas, se considera uno de los grandes pesquisadores en la práctica y en la teoría de las diversas abordajes de meditación. ¿Tiene alguna otra pregunta?
1: Demos espaço para a
0: Entonces, en
1: meditação.
0: cuanto llegan las preguntas, como es habitual, y te hemos anunciado la meditación
1: De encerramento.
0: de encerramiento, no Mestre Samael, para pasar a las preguntas y a la pausa que siempre realiza la Radio Coradí, una pausa, luego Pessoal se prepara para las preguntas. Entonces, vamos la. Esta práctica fue inspirada nada menos que en las neurociencias. Gracias a Marcia Cristina, he entrado muy fuerte en ese mundo de la neurociencia. Y aquí, nada menos que en el estudio de un libro que se llama O Cerebro do Buda, estudiando la influencia del sistema do neuroeixo, yo me inspiré para crear esta meditación que. A través de la equipo Coradi, quien esté interesado, tenemos una presentación en PowerPoint para enviar a través de PDF a quien solicitar. Así, equipo Coradi, quien esté interesado en esta meditación en la parte textual, estará a disposición a través de todos vosotros. Entonces, vamos para finalizar esta parte. Para colocarnos o posicionarnos en una posición agradable y confortable. Espina dorsal derecha, para que esté ya en un ambiente agradable, nuestro neuroeixo. Fecharemos los ojos para no tener interferencia externa não nos atrapalhe. E vamos a invocar em este momento a presença de Samael como quinto anjo do mundo do Briah, do mundo da Kabbalah, Kabbalah. E juntos, cada um em seus diferentes países, cidades, possa pronunciar 3 vezes Samael. Samael. Samael. Nós vos invocamos para recebermos em este momento o raio vermelho Rubi. 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Através do qual desce todo o raio vermelho Rubi, com todo seu poder libertador de Deus. 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

nuevamente, a partir de este momento, voltaremos a realizar respiraciones conscientes. Y en cuanto realizamos nuestras respiraciones conscientes, inspirando pelo nariz y expirando pela boca, como asoprando una vela de aniversario, sinta a vitalidade en seu corpo. Perceba como su respiración está se tornando cada vez más impregnada con la fuerza liberadora de Samael. Sinta a vitalidade en seu corpo. Perceba como su respiración está se tornando cada vez más impregnada con la fuerza liberadora de Samael.

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continua y por medio de innumerables reencarnaciones logró aperfeiçoar y fortalecer ciertas facultades ocultas que, entre otras cosas, permítanle recordar sus vidas pasadas y la historia del planeta y de su raza. Ten sido la colaboradora esotérica del venerable maestre Aún Weor. Descubrió los estados de Ginas mencionados por don Mario Rosso de Luna y Arnoldo Krumheller. Colaboró con maestre Aún Weor en la investigación científica de los elementais vegetais que figuran en la obra Tratado de Medicina Oculta y Magia Práctica. Esta dama adepto es uno de los 42 juicios del karma. Es absolutamente silenciosa y como jamás faz apología de sus poderes y de sus conocimientos, hospedantes de la época esgotaron su baba difamatoria contra ella. A Gurú Litelantis trabaja anónima y silenciosamente en el Palacio de los Señores del Karma. Esta dama adepto es alma gemea del venerable maestre Aún Weor y por medio de innumerables reencarnaciones ten sido siempre a fiel compañera del maestre. Esta poderosa vidente posee en su mente toda la sabiduría de los séculos y con sus facultades clarividentes ten colaborado con maestre Aún Weor estudiando los distintos departamentos elementales de la naturaleza. Resumimos. Primero, goza de conciencia continua. Posee facultades ocultas que, entre otras cosas, permítanle recordar sus vidas pasadas, la historia del planeta y de sus razas. Ten sido colaboradora esotérica de maestre Samael. Descubrió los estados de Ginas. Es uno de los 42 juicios del karma. Jamás faz alarde de sus poderes ni de sus conocimientos. Es alma gêmea del maestre Samael. En todas las reencarnaciones, ten sido siempre a fiel compañera del maestre. Es una poderosa vidente. Décimo, es que así decir los números. Décimo, posee en su mente toda la sabiduría de los séculos. Un décimo, colaboró con un maestre estudiando distintos departamentos elementales de naturaleza. Décimo segundo, con su ayuda, un maestre Samael puede escribir las obras Rosa e Ínea y Tratado de Medicina Oculta y Magia Práctica, y podemos decir que también toda su obra. Imagine vos esas palabras extraordinarias, maestre Samael, sus primeras palabras cuando encarnó a su real ser por anistas. En su mensaje de Natal de 1954. También en el propio texto aparece que hospedantes de la época esgotaron a su baba difamatoria contra ella, o que sería una constante en su vida. Con efecto, hasta la presente data, posterior a su desencarnación, hospedantes, santarrones y sabichones de la época continúan complaciendo sin esgotar su baba difamatoria contra ella. Y a verdad, me consta personalmente todo lo que dice el maestro aquí en relación con los pedantes, ¿no? Es otras cosas me constan relativamente, porque solo el maestro Samael puede decir lo que dice de ella. Yo escucho cuando dicen, es que fui al tribunal, aquellos arrogantes, vaidosos, que dicen, fui al sagrado tribunal del karma y negocié por vos, que va a negociar dormido, por favor. En ese lugar, ahí se respira o miedo o terror. Si vos no va preparado, terror. Si vos va preparado
o mais profundo.